a esta hora de la noche les hago esa pregunta. Cuando uno dice, se me fue mi amor, ¿y para dónde se fue? ¿Acaso sabemos esa respuesta? Esta es la música a través de Bésame 93.7. Muchas gracias a todos los oyentes que ahí siguen. Hoy el color favorito es el amarillo. Ese amarillo de fe, ese amarillo de esperanza, ese amarillo que está en esas camisetas de todos nuestros oyentes, y ese amarillo que brilla cuando usted todas las mañanas nos escucha a través de Bésame 93.7 en nuestro programa de Bésame en las Mañanas. Vamos a continuar con más música, y no todo en la vida es perfecto, y esto lo puede constatar la señorita Ana Sirré con esta canción que se llama Casi Perfecto, y suena aquí a través de Bésame 93.7.

Bueno, y a esta hora de la noche, a través de Bésame 93.7, ahí está esa canción del señor Camilo VI, que llama Amor Mío, ¿Qué Me Has Hecho? Uy, cómo disfrutamos de esos clásicos, de esas canciones. Y prepárense, porque llega el mes de julio, y el mes de julio va a tener muchas sorpresas muy enamoradas con nuestra emisora, con Bésame 93.7. Vámonos entonces a disfrutar de estas canciones, pero especialmente en la compañía de cada uno de nuestros oyentes, que hasta ahora nuestros amigos guardas de seguridad, nuestros amigos conductores, las personas que trabajan con la salud, con la seguridad, para todos y por supuesto para esas oyentes maravillosas, bellas, especiales que siempre están con nosotros, que son nuestras amas de casa. Y los amos de casa también, porque hay muchos hombres que mantienen haciendo todos los oficios de la casa, oficio tan valioso y todo. Vámonos entonces a disfrutar de más música aquí a través de Bésame. Y qué bueno escuchar un clásico de una agrupación con su versión en español, que se llama Un Día Sin Ti. Aquí llega Roxette y está en Bésame 93.7.

Ese es un clásico de clásicos, de esas canciones hermosas que tienen sentimiento, y más que todo cuando sabemos que muchas de estas guerreras amorosas y bellas que son nuestras madres, pues han vivido y vivieron miles de situaciones. Ahí estaba viuda a los 20 años, Miguel Ángel Robles, sonando aquí a través de Pésame. Bueno, mis amigos, un abrazo para todos ustedes, se me cuidan, muchas gracias por estarnos acompañando, gracias por dejar que estas canciones especiales las disfrutemos y puedan siempre perdurar en nuestros corazones. Y hablando de corazones, aquí llega una canción de la señora Ana Gabriel y es El Amor Que Llega. Y suena aquí en Bésame. Feliz noche, chao, chao.

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1: 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En Bésame son las...
2: En Bésame son las 7:56 a.m.
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1: 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En Bésame son las
2: 8:59 en Bésame.
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1: 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En Bésame son las
2: 9:59 en Bésame.
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0: Ya son las 6:07. Buenos días, ¿cómo están? Feliz amanecer de miércoles. Hoy es 24 de junio del año 2026. Les damos una cordial bienvenida a Bésame en la Mañana, en este nuevo día, en este nuevo amanecer. Llegamos a la mitad de esta semana que viene siendo prácticamente la última semana del mes de junio y nosotros los estamos acompañando a partir de este momento y hasta las 10 de la mañana con información, entretenimiento, oración del día, música, tema del día y muchas cosas más. Somos Bésame, la única emisora en Pereira que te pone baladas 24 horas del día, los 7 días de la semana. Por supuesto, deseándoles un excelente día, buenos días, buenas tardes, buenas noches a quienes terminan su turno de trabajo en la noche, un buen descanso, y quienes están madrugando con nosotros también les deseamos un excelente despertar al lado de Bésame, la emisora que te enamora. Son las 6:08. DJ Jonathan, muy buenos días, ¿cómo amaneció?
1: Hola Sebas, buenos días, muy bien, gracias a Dios, feliz de acompañarlos en este día espectacular, día maravilloso, día donde somos muy felices, y más cuando uno recibe tan buenas noticias como lo que vimos ayer con la Selección Colombia, pues eso hace que los días sean diferentes. Feliz de acompañarlos en este miércoles, espero que la pasen muy bien, espero que les acabe de ir muy bien a las personas que de pronto, como usted lo menciona, están terminando la jornada laboral, que estaban trasnochando, y los que apenas empiezan este día, espero que sea muy bendecido, que siempre estén acompañados de la mejor música romántica de Bésame. ¿Vos cómo amaneciste, Sebas?
0: Muy bien, gracias a Dios, felices, un poquito trasnochados, no importa, después de haber vivido la fiesta ayer del triunfo de Colombia.
1: Valió la pena.
0: 1-0, sufridito también es bacano, ¿no? Sí. Dicen por ahí. Pero ayer se pudo ganar, se ganó por la mínima ante la República Democrática del Congo, ya aseguramos clasificación a los 16avos de final. Nos queda una prueba bien difícil el próximo sábado ante los portugueses, pero este equipo puede hacer de todo. Y se nota en el hambre que tienen estos futbolistas. Y ayer lo vimos una buena parte del partido. Así que, ahí estamos contentos con este triunfo ayer de la tricolor.
1: Así es, hay motivación, hay fe, hay esperanza. Y lo más importante es que se les nota que quieren hacer bien las cosas en este mundial. Por aquí vamos a estar desarrollando buena información y presentándoles buenas canciones para que seamos su mejor compañía ahí donde quiera que estén.
0: Así es, 6:10. Si tienen alguna novedad que comunicar en el tema de movilidad, lo pueden hacer a través del 301-1642-937. Por acá llega el dúo dinámico y la canción Resistiré. El DJ Jonathan y Sebas Ospina, madrugamos con ustedes y escuchan Bésame en la Mañana.

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1: Son las 6 de la mañana, 21 minutos. Buenos días con Bésame, la emisora que te enamora en esa mañana de miércoles. Miércoles ya 24 del mes de junio del año 2026. Qué rico que ustedes estén en compañía de esas baladas románticas inolvidables que jamás pasarán de moda y que siempre vas a disfrutar aquí en la única emisora romántica de la ciudad de Pereira. Bésame, la emisora que te enamora. Mucha información, muchas cosas para contarles durante toda esta mañana, pero antes, como es costumbre, Sebas nos trae la oración del día para agradecerle a Dios por todo lo que nos da. Y a la vez también aprovechamos para poner en consideración las peticiones que tenemos para el día de hoy y para nuestro futuro. Así porque por eso los invitamos para que ustedes se dispongan en este momento y acompañen a Sebas con la oración del día en Bésame 93.7.

nombre del Padre, del Hijo y del Espíritu Santo. Amén. Amado Dios, en este nuevo día pongo en tus manos mis pensamientos, mis anhelos y cada situación que llevo guardada en el corazón. Tú conoces mis alegrías, mis cargas y también mis esperanzas. Por eso confío en tu amor infinito para que me acompañes en cada paso que dé. Ilumina mi camino con tu sabiduría. Fortaléceme en los momentos difíciles y ayúdame a tomar decisiones correctas, siempre guiado por tu luz y tu voluntad. Derrama sobre mi vida tu paz y tu bendición. Permite que esta jornada esté llena de oportunidades, buenas noticias y momentos de felicidad. Que nunca me falte la fe para seguir adelante. Te pido que abras puertas de bienestar, protección y milagros para mí y mi familia, y que tu presencia nos acompañe en todo momento. Amén.

0: Así avanzamos en la mañana de este miércoles. Saludo muy especial para todos los amigos conductores del transporte público, los amigos taxistas, amigos conductores de las busetas, de las diferentes empresas, los amigos también de los intermunicipales. Tenemos una gran sintonía, toda la gente linda que va para el norte del valle, los amigos que se dirigen también hacia el departamento de Caldas. Un abrazo enorme, gracias por siempre tenernos ahí como su prioridad en su dial 93.7 como Bésame.
1: Son las 6 de la mañana con 24 minutos. A esta hora les contamos el pico y placa para hoy. La restricción vehicular le corresponde a los dígitos 4 y 5. Pico y placa que aplica tanto para Pereira y Dos Quebradas. Restricción vehicular que va desde las 6 de la mañana hasta las 8 de la noche. 14 horas continuas de pico y placa, tanto en Pereira y Dos Quebradas.
0: 4 y 5, el pico y placa hoy en Pereira y Dos Quebradas. Recuerden que aplican para sus vehículos particulares cuyas placas terminen en esos números, 4 y 5. En las motocicletas se aplica con el primer dígito de su placa. 4 y 5, el pico y placa hoy en Pereira y Dos Quebradas.
1: Son las 6 de la mañana, 24 minutos. Ya venimos para contarles los principales hechos noticiosos con los que amanece Pereira, Colombia y el mundo a través de Bésame en la Mañana. La voz de Rafael con esta canción titulada Desde Aquel Día. Buenos días, escuchas Bésame en la Mañana.

0: 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En Bésame son las
1: 6 de la mañana, 30 minutos.
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1: Bésame. 6:35, escuchan Bésame en la mañana. Y bueno, en los principales hechos noticiosos con los que amanece Pereira, Colombia y el mundo, se los contamos aquí en Bésame en la mañana. Y Jonathan.
2: Bueno, no, creo que la noticia más importante es el triunfo de la selección
1: sí,
2: Colombia, Sebas.
1: Señor.
2: La información deportiva y obviamente pues con la que amanecemos hoy todos los colombianos. Es ese triunfo que nos permite obviamente clasificar a los 16avos de este Mundial 2026.
1: Sí, el triunfo de Colombia 1-0 frente a República Democrática del Congo. Esa es la noticia obviamente con la que amanecemos contentos. El gol de Daniel Muñoz que ayer decía definitivamente este muchacho tiene que estar ya en un equipo top del viejo continente. Y sigue demostrando la calidad de jugador que es. Y con esto no bastó para clasificarnos, merecíamos más goles. Pero está así apretadito el Mundial y ayer lo pudimos ganar.
2: Sí, claro, que es lo más importante. Así nos tocó el día de ayer. Van a haber partidos de pronto donde se le va a abrir más la cancha de pronto o el arco al seleccionado colombiano. Pero así nos tocó y creo que Colombia fue muy aplicado. En cuanto a su forma táctica, por decirlo así, de manejar el partido, porque arrancó muy bien, con mucho ímpetu, con mucha gallardía, yendo a buscar el resultado, pues a manera de que pues Daniel Muñoz también tuvo una increíblemente que se perdió en los primeros minutos. Y eso estaba esperando yo, que de alguna u otra manera se le diera la revancha para poder obviamente pues marcar diferencia, porque yo sé que a los colombianos se quedan como con esa imagen, ah, se comió esa, vea, se comió esa, y de pronto por eso empatamos o por eso perdimos.
1: Exacto.
2: Así es el futbolero, normalmente. Después vinieron, obviamente, por los goles también que nos anularon y que fueron bien anulados, obviamente, por los fuera de lugar y más. Pero yo creo que me voy a quedar con lo que vos dijiste al principio, Sebas, cuando empezamos hoy programa, Colombia tiene con qué, y lo más importante es que lo demostró el día de ayer, que tiene ganas, que tiene valentía y que se le nota a esos muchachos mucha hambre de poder figurar y de que a nuestro país le vaya bien.
1: Así es, bueno, esta cita mundialista va a continuar para Colombia el próximo fin de semana, va a enfrentar a Portugal, eso obviamente lo tendremos espaciecito para profundizarlo, pero definitivamente esa es la noticia con la que amanecemos, la más importante, el triunfo de Colombia, que aseguró ya su tiquete a los 16avos de final. Esperar los rivales, porque estos cuadros de 16avos es una cosa bastante loca, pero desde hoy comienza ya a cerrarse los grupos y ahí ya empiezan a acomodarse.
2: Así es, Colombia en ese momento es primera con 6 puntos, una diferencia de más 3 goles. Segunda Portugal con 4 puntos, con una diferencia de más 5. Después República del Congo con 1 punto, menos 1. Y Uzbekistán está de última en ese grupo K, sin puntos y con una diferencia de gol de menos 7.
1: Bueno, esa es obviamente la noticia más importante hasta ahora y se lo contamos en Bésame en la mañana.
2: Lo único que hubo fueron lunares, lastimosamente sí, que no faltan. Vea, uno entiende mucho la euforia, uno entiende mucho la alegría de las personas, ¿cierto? Yo creo que esto es lo único que en este momento nos reúne como colombianos.
1: De acuerdo.
2: Nos une totalmente porque vivimos con mucha alegría estos partidos de la Selección Colombia y pues obviamente apoyando a nuestra selección. Pero muchachos y muchachas, hay que ser muy responsables. Hay que ser responsables. Ustedes si van a salir a verse en el partido por fuera, en un establecimiento nocturno, en un bar, qué chévere que lo hagan con sus amigos, familiares, con sus parejas. Pero si ustedes van a tomar, dejen sus vehículos en sus casas.
1: Sí, es lo único que uno les sugiere a las personas. Porque yo sé, la comodidad del vehículo, ¿cierto? El de la motocicleta, pero esa mezcla con gasolina, nada que ver. Y lo otro es que hay que saber también celebrar, porque muchas personas celebran cada uno celebra a su manera.
2: Sí.
1: Y a veces cuando usted no respeta la forma en que celebra, se puede generar inconvenientes.
2: Así es, totalmente. Ayer, lastimosamente, se presentaron diferentes colisiones.
1: Sí, señor.
2: Muchos choques. Y eso fue debido al estado de embriaguez de muchos de los conductores que estaban viendo el partido. Sí. Y que estaban celebrando de alguna u otra manera. Entonces, vea, a lo mejor a usted de pronto no le importe de pronto su vida y a usted le parezca que es igual. Pero hay personas que usted puede obviamente perjudicar por ese estado de embriaguez que usted tiene, o por su celebración, o por su forma obviamente de llevar su vida. Entonces ayer se presentaron muchas colisiones, se presentaron muchas personas afectadas por ello. Esperamos que esas personas se encuentren bien en los diferentes sectores, pues, donde se presentaron, pues, como esas novedades, esos altercados. Y sí, si a usted le gusta la espuma, si a usted le gusta la maicena, si usted celebra de X o Y forma, mire a ver con quién lo celebra, porque eso también se puede presentar para muchos hechos de intolerancia. Y lastimosamente, pues bueno, o lastimosamente no todas las personas estamos dados a celebrar de la misma manera que usted lo puede celebrar.
1: Entonces, eso es cierto.
2: Aprenda a entenderlo de alguna otra manera para que, pues, no se presenten hechos que lamentar, porque, pues, eso lo tenemos que vivir es en paz, de una buena manera, y celebrárnoslo como debe ser.
1: Y hay que irlo mirando y analizando y pensando desde ya, porque, pues, el próximo sábado hay partido, va a ser más temprano. Y lo otro es que, como es fin de semana con puente festivo, pues obviamente hay que entender todo este tipo de cosas. Por eso les hacemos una invitación muy especial para que el día sábado, que juega Colombia-Portugal, lo celebren vivan la fiesta del fútbol de una manera tranquila y en paz.
2: Sí, no, y no digamos mentiras, Seba, si usted va a ir a un establecimiento y va a ir a tomar, usted tiene con qué entonces pagar el taxi,
1: ah,
2: ¿cierto?
1: Sí. Sí,
2: o el vehículo que lo va a llevar hasta su casa.
1: Sí, total.
2: Entonces déjenlo en su casa, ¿no? Evítese inconvenientes y ya, para eso están los amigos del transporte público y más, para que lo puedan obviamente movilizar a usted y usted pueda tomar todos los tragos que usted quiera.
1: Así es, son las 6 de la mañana con 42 minutos, escuchan Bésame en la Mañana. Ya venimos para seguir contándoles muchas más cosas y el tema del día después de las 7 para que estén ahí conectados con la emisora que los enamora.

0: 6 de la mañana, 46 minutos. 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

está llorando. Oh, no, no, por favor. Pero si yo no quería. Y realmente nos hacía falta explotar de alguna forma, no sé. Te juro que nunca esperé que esto pasara, ni que te pusieras así. 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
1: 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En Bésame son las
2: 6:54.
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0: 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Son las
1: 6:55 a.m.
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5: 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En Bésame son las
1: 6:56 a.m. en Bésame.
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0: Son las 7 de la mañana con 12 minutos. 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Laurita, ¿cómo amaneció? Buenos días.
1: Hola, Sebas. Buenos días a Jonathan y buenos días a todos nuestros oyentes.
0: ¿Sí puedo dormir o no?
1: Sí, de hecho dormí de más.
0: Ah, ¿en serio?
1: Sí.
0: Sí, ya vemos por qué, ¿cierto, Jonathan?
2: Sí, claro.
3: Total.
0: Ya sabemos
1: hoy,
0: por qué.
1: Hoy
0: llegó, diga, hoy llegó.
3: Vino
0: un poquito.
1: No, llegué despelucada. Nada más, sí, llegué un poquito tarde. Eso sí.
0: Por eso.
3: ¿Sí duerme bien o no?
1: Sí, duerme bien.
0: ¿Sí duerme bien? Bueno, está bien, pues.
3: Si quiera.
1: ¿Y ustedes no?
0: La verdad, Jonathan más está un poquito más trasnochadito que yo.
3: Sí.
0: Pero yo, ahí no me duermo también, no, es que... Ay, María, por favor, no programen más partidos de Colombia tan tarde, gracias. 7-3.
3: Más entre semana.
0: Y más entre semana.
3: Bueno, el del sábado la perdono.
0: Pues sí, el sábado no paga nada, pero en semana, ay, Jesús.
3: No. Voy a llamar a Jan Infantino.
0: Hágale, pues, llámale a ver qué nos dice. 7-13 minutos, a esta hora estamos en Bésame la Mañana, es el momento para escuchar la reflexión del día que nos entrega el DJ Jonathan, como es habitual. A esta hora de la mañana son las 7:14 minutos.
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3: Para ser feliz, buena salud, buena música, mala memoria y un buen café. La felicidad no siempre está en tener más, sino en aprender a disfrutar lo esencial, lo que tienes. Una buena salud nos permite vivir cada día con energía, con gratitud. La música alegra el alma y nos acompaña en nuestros momentos más importantes de la vida. Una mala memoria nos ayuda a dejar atrás aquello que nos hizo daño y a no cargar con rencores innecesarios. Y un buen café nos recuerda que los pequeños placeres también hacen grande la vida.

0: Son las 7 de la mañana con 15 minutos. Escuchan Bésame en la Mañana. Y bueno, está haciendo buen clima. Ya va a salir, bueno, el solecito ya salió. De a poquito va a empezar a calentar. A esta hora les contamos la temperatura. Dice por acá 18 grados. Me está diciendo aquí el termómetro.
1: En ese momento.
0: Sí, ya le digo.
1: Es que está haciendo frío, Sebas.
0: Sí. 17 grados centígrados. La máxima estará hoy alrededor de los 27 grados, por lo que muestra por acá el pronóstico del tiempo. Dice que durante buena parte del día la presencia del sol, existe una probabilidad de lluvia en las horas de la tarde-noche entre un 54 y un 57%. Es lo que muestra el pronóstico del tiempo para el día de hoy. Es lo que veo por acá, lo que nos está mostrando las distintas aplicaciones. Sí, es lo que nos muestran por acá. Ahí está, ahí se lo contamos. La máxima estaría alrededor de los 26, 27 grados centígrados. Son las 7:16 minutos.
1: El día estaba muy despejado.
0: Sí, bastante, bastante despejado. Pero muy lindo, ¿para
1: sí,
0: qué?
1: Sí, sí, sí.
0: Está muy bonito este amanecer. Y a esta hora es el momento para contarle nuestra pregunta del día, señorita Laura.
2: Queremos que nos cuenten si han hecho alguna vez un ritual o cábala para atraer algo que querías. Puede ser en cualquier ámbito, en el amor, atraer dinero, salud, alguna de esas cosas que ustedes han hecho.
0: Bueno, y la pregunta, ¿cierto? La pregunta tiene, digamos, implicaciones porque hoy es el día de San Juan Bautista.
1: Sí, señor.
0: ¿Cierto?
1: Sí, sí, sí.
0: ¿Y cuál es la teoría? ¿Cuál es lo que se habla de San Juan Bautista? Ya le vamos a contar por qué. Se celebra, porque se hace el día de Juan Bautista, San Juan Bautista, y qué connotación tiene con nuestra pregunta del día.
1: Es que dice que se celebran las, más que todo como las regiones del Tolima y el Pasto.
0: Sí,
1: ¿cierto?
0: Sí, sí.
1: Y dicen que en la tradicional noche de San Juan se dice que el agua purifica y que los rituales atraen la buena suerte.
0: Ahí está.
1: Eso es lo que pasa y acontece normalmente como con esta celebración del día de San Juan Bautista.
0: Exactamente. Ahí está entonces un poco la explicación. Además porque dice por acá, fiesta del sol o el Inti Raymi. Raymi, sí, dice acá. Bueno, ahí también va implicaciones de otro tipo, pero hoy es un día muy energético y todas esas cosas porque, bueno, ahí está entonces con esta implicación de San Juan Bautista y pues los buenos deseos y como el buen augurio, bueno, van todos incluidos ahí. 7:18 minutos, así que participen con nosotros a través de nuestro WhatsApp, Bésame.
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1: Siete de la mañana, 28 minutos, escuchan Bésame en la Mañana. Vamos a recordar nuestra pregunta de hoy. Laurita, por favor, a nuestros oyentes.
2: Claro, queremos que nos cuenten si alguna vez han hecho un ritual o cábala para traer algo que querías. Por ejemplo, yo ahorita estaba acordando la idea de cortarse el pelo dependiendo la fase de la luna cuenta. Como un ritual, sí, porque sí. Tiene una intención de que le crezca uno más rápido el pelo, más abundante.
1: O más bonito.
2: Exacto, más brillante.
1: Más brillante, sí, es sí, verdad.
3: Es un ritual que normalmente se hace.
1: Sí, sí.
3: Ah, y lo hacen con los bebés, así están muy chiquiticos y no les. Y ellos no puedan opinar y no puedan decir algo. Sí. Sí, que entonces que los tusan.
1: Los tusan.
3: Los caldean, sí, señor. Pues, por decirlo así, que para que el caballo les nazca así como,
1: oiga,
3: más parejito.
1: Sí, eso es cierto. Ah.
3: Sí, uno no puede decir no. Ni nada, ¿cierto? Qué vaina.
1: Y uno así no le ponen cuidado. Vamos a escuchar a los oyentes. Luis, ¿cómo amaneció? Buenos días.
4: Buenos días, Bésame. Que tengan un excelente día soleado como el que está por acá.
1: Sí.
4: Lleno de bendiciones. Y contentos por el triunfo de Colombia.
1: Claro que sí.
4: Para la pregunta de hoy, no, jamás he hecho una cosa de esa, siempre. Me apego a las leyes de Dios y siempre he tenido suerte en esas cosas.
1: Bueno, muchas gracias a Luis por su opinión. Vamos a escuchar a Hanner. ¿Qué dice Hanner? Buenos días.
5: Muy buenos días, les habla Hanner, como siempre dándole gracias a mi Dios por este nuevo día que nos da, por permitirnos ver un nuevo amanecer. Quiero mandarles un saludo muy especial a todos los del equipo de Bésame. Dios los bendiga siempre. Y sobre el tema, siempre he orado a mi Dios para que no nos falte vida, salud y prosperidad.
1: Sí.
5: Y en el amor, siempre pidiéndole ayuda al universo, a las constelaciones, para que nos traiga a ese ser amado que tanto queremos cuando estamos distanciados. Acurro a la oración, al espíritu, el desespero. Muchas gracias por tan linda emisora y yo, como siempre, escuchando Bésame.
1: Bueno, gracias a nuestro oyente por la opinión. Es que, a ver, no, yo sé que muchas personas de pronto lo están tomando como... Yo espero que no lo van a tomar de esa manera, pensando que no, que es que necesito esto porque es que en el amor soy muy de malas. Muchas veces uno necesita como hacerse algo como para alivianar las energías.
3: O sea, no estamos hablando de brujería.
1: No estamos hablando de
2: lo
1: eso.
2: Lo mismo es... que dice, ¿cómo le dicen? Báñese con jabón rey cuando no está salada.
1: Sí, váyase para el río. Ajá. Y se baña con jabón rey.
3: Sí, o cuando dicen que se bañase con ruda.
1: Con ruda. Con ruda.
3: Porque es que usted tiene en ese momento muy mala suerte.
1: Sí, exacto.
3: Y eso no es brujería.
1: No.
3: O sea, la ruda pues es una planta normal, ¿cierto?
1: Sí.
3: Y es un ritual que normalmente pues de pronto manejamos. Es como, digamos, el mismo ritual que hacemos, por ejemplo, en el fin de año.
1: De acuerdo.
2: Exacto,
3: ¿cierto?
2: De acuerdo.
3: Eso no es brujería, es un ritual que hacemos, rituales, por ejemplo, para traer suerte.
2: Exacto, es más como de atracción, como depositar mi fe en algo porque lo voy a cumplir.
3: Exacto.
1: Sí.
3: Yo, por ejemplo, les voy a dar un ejemplo para que nuestros oyentes de Bésame, porque yo sé que de pronto ahí están como... De pronto
1: sí, están como indecisos, yo los veo indecisos.
3: No entiendo muy bien la pregunta. No, repitámosle, por favor, nuevamente la pregunta a nuestra oyente Laura.
2: ¿Has hecho alguna vez un ritual o cábala para atraer algo que querías?
3: Por ejemplo, yo.
1: Bien, pues.
3: Muchas veces, por ejemplo, cuando, digamos, voy al estadio a ver el Pereira, ¿cierto? Que yo veo que de pronto hay un penalti a favor del equipo con el que está jugando el Pereira. Yo lo que hago, mucha gente silba, mucha gente hace muchas cosas de pronto como para que de pronto el otro equipo no le haga gol al Pereira. Yo lo único que hago es cruzar mis deditos.
1: Hace cachitos.
3: Es un ritual.
1: Sí, cruza los deditos.
3: Y es un ritual. Entonces, vuelve a leer.
1: Sí,
3: entonces,
1: sí.
3: Está haciendo un ritual para conseguir lo que yo quiero, que es que no anote gol y no le anoten gol a mi equipo.
1: Otro ritual que tiene que ver con el deporte, y más por ejemplo usted que hablaba de los penales, hay gente que no los ve, se voltea.
3: Exacto.
1: O voltea la mirada o se tapa los ojos y
2: espera el
1: momento, pero no lo ve. Sí. No lo ve porque puede ser cábala o porque de pronto no aguanta la emoción.
3: Sí, sí, sí.
1: O sea, es, son cosas que nos pasan habitualmente que nosotros, ay no, que ojalá esto se dé, que sí, que no. Pero son, pero no estamos hablando de brujería para que no, malinterpreten.
2: No. ¿Vale? Lo mismo pasa, como le decía ahorita Sebas, aparte de lo de cortarse el pelo con la fase de la luna, sí, las plantas también
1: las
2: cuentan.
1: Las plantas, claro.
2: Por temas de energía, de la marea. Yo he escuchado eso a mi abuela, que dependiendo como de la fase de la luna, planta alguna planta.
1: Exactamente.
3: Por ejemplo, lo de la quema de eucalipto.
1: El eucalipto, sí también. Señor. También está
3: sí,
1: ahí.
3: Sí, es un ritual y es un ritual chévere.
1: De acuerdo.
3: Porque dicen que es para sacar las malas energías que hay en la casa.
1: Eso es cierto. Vamos a escuchar a Dorita para ir con música.
6: Hola, mis niños guapetones de Bésame.
1: Hola, guapa.
6: Muy buenos días. Aquí ya tardes y calienticos.
1: Me imagino.
6: Estamos bien calientes por acá. Bueno, calientes por el sol,
3: bueno,
6: por la
3: siquiera
6: temperatura.
3: Ah, bueno.
6: No, por otra cosa. A ver, rituales, sí. O sea, muchos he hecho en mi vida. Pero hay uno muy gracioso que cuando estaba joven decían que cuando uno, para que una persona lo pensara uno, o sea, el chico que a uno le gustara estuviera pensando en uno, que cada que uno pensara en él, rezar yo no sé cuántos Padres Nuestros, porque digas mentira, no sé cuántos eran. Y pues yo me la pasaba rezando todo el día los Padres Nuestros, que todo el día lo estaba pensando.
1: Ay.
6: Y yo no sé si daría resultado, que de eso no me acuerdo, pero sí me acuerdo que lo hacía. Venga, bésame.
1: Bueno, besitos. Está bien, un beso para ti, Dorita.
3: Pero deberías haberle preguntado.
1: Sí, claro.
3: Ay, ven, decime con toda sinceridad, si me pensaste o algo, porque entonces ahí ya sabía.
2: Está en tus sueños,
3: estaba
2: por ahí, por
3: exacto,
2: favor.
3: Exacto, si le funcionaba o no le funcionaba.
1: Son las 7 de la mañana, 34 minutos. Recordamos la pregunta de hoy, Laurita.
2: ¿Has hecho alguna vez un ritual o cábala para atraer algo que querías?
1: Y pueden participar con nosotros a través del WhatsApp, bésame.
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1: Es la voz de María Conchita Alonso, o ella o yo, 7:34 minutos en Bésame en la Mañana.

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1: Aquí avanzamos en la mañana de ese miércoles ya 24 del mes de junio. Qué rico que estén en compañía de Bésame, la emisora que te enamora. Hoy con un tema espectacular para que ustedes sigan interactuando con nosotros.
2: Queremos que nos cuenten si alguna vez han hecho un ritual o cábala para traer algo que ustedes querían.
1: Ustedes nos han dejado sus opiniones a través del 301-1642-937. Miller, desde Caicedonia Valle, que nos dice, buenos días.
3: Hola, Bésame, muy buenos días ahí para el equipo de trabajo. Pues algún ritual que yo haya hecho, solamente hice un ritual una sola vez para separar a mi hermano de la mujer de él, porque pues era muy fastidiosa, muy tóxica, muy de todo. Entonces no le dejaba tener paz ni vida, entonces yo hice un ritual para separarlos y poco a poco se fue dando el resultado y lo logramos separar. Porque sí funcionó, porque se hizo correctamente como era. Aquí desde Caicedonia Valle.
1: Bueno, Miller, un abrazo, gracias por opinar.
2: Por aquí desde la Rebeca, Natalie dice, mi ritual es que si tengo una planta que se me está muriendo, la toco, le hablo y le digo que se está poniendo hermosa, que la necesito ver brillar y que va a mejorar con la ayuda de Dios. Las plantas que tengo están hermosas. Feliz y bendecido día.
1: Sí, la verdad, yo he visto que muchas... amas de casa más que todo, ¿cierto? Tías, abuelas, mamás, normalmente hacen eso, de hablarle a las matas y a las plantas para que se pongan muy bonitas. Adrianita Cuervo, el de apartado, que nos dice, buenos días.
4: Hola, mi Bésame, buenos días con Adriana. A ver, les cuento que yo, el ritual que hago es, me gusta mucho echarle agua bendita a mi negocio y otra cosa, si veo que alguien me va a dar algo, que es que la persona como que no me gusta casi, que siento que las energías no son buenas, me gusta mucho con la mano izquierda. Creo pues que esos son los rituales que yo hago para algo que no sea, para algo bueno, que era el agua bendita, y para lo malo con la mano izquierda. Chao, mi Bésame.
1: Adrianita, cuídate mucho.
2: Uy. Por aquí María Liliana nos dice, yo el 31 de diciembre me echo lentejas en los bolsillos con mi familia.
1: Sí, totalmente. Ese es un ritual que hacemos normalmente como que la gran mayoría de colombianos, ¿cierto? Sí. Para recibir mucha prosperidad y bendiciones en el año venidero o entradero, por decirlo así. Son las 7 de la mañana, 47 minutos. Recuerden nuestra pregunta del día de hoy.
2: ¿Has hecho alguna vez un ritual o cábala para traer algo que necesitas?
1: Dejen sus opiniones a través del 301-1642-937. La música avanza y aquí llega el príncipe de la canción, José José, se llama Más. Laurita, Sebas Ospina, quien les habla, DJ Jonathan, los acompañamos aquí en Bésame, la emisora que te enamora.

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1: 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En Bésame son las
2: 7:54.
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7: 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Son las
8: 7:55.
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1: 8 de la mañana con 12 minutos. Bésame en la mañana te sigue acompañando en este despertar de hoy, miércoles, a esta hora 21 grados centígrados. Buen calorcito hace en la querendona de la noche. Ari Moreno, y nosotros seguimos escuchando a nuestros oyentes que participan de nuestra pregunta del día, Laurita.
2: Queremos que nos cuenten si han hecho alguna vez un ritual o cábala para traer algo que ustedes querían.
1: Dora, ¿cómo estás?
3: Hola, buen día. Mira que sí, yo tengo un ritual. Yo los primeros de cada mes tiro canela en la puerta de la entrada, tiro canela de afuera, así. Y no barro ese día, barro el otro día. Y también me gusta mantener debajo del tapete de la entrada. Yo en un segundo piso, debajo de la entrada, del tapete de la entrada, le echo alguna cruz con sal y con canela para que las malas energías no entren a mi casa.
1: Bueno, gracias a nuestro oyente.
2: Por aquí Beatriz Sánchez en Cartago dice: yo hago algo con una vela bendita. La prendo cuando está lloviendo muy duro para que pare de llover.
1: Son las 8:13 minutos. Jorge, ¿cómo está?
4: Buenos días, amigos de Bésame. Me reportar sintonía por aquí en Caixonia Valle. Hay tiempos que no me reportaba, pero bueno, ya volvimos. A ver, para el tema del día. Sí, claro, yo sí utilizo un ritual y no significa que eso sea brujería, ni mucho menos, claro. El ritual que yo utilizo es para la suerte y me ha funcionado es compro laurel, compro hojas de laurel y pongo nonas en la billetera, pongo una o tres. Para mi caso, yo siempre me gusta poner tres hojas de laurel en la billetera, verdes o seca, bueno, no importa. Y le echo canela, apenas le echo canela a la billetera, igual canela en polvo, igual eso la aromatiza y me trae suerte. Ya con mucho tiempo, las hojas, si las pongo verdes, se me secan y ya las secan, entonces las echo en un papelito, les echo también las canelas y las pongo en el fogón y se queman y normal, y me trae muy buena suerte. La billetera mantiene con platica, me he ganado chancecitos por ahí, entonces, o sea, no sé, me gusta ese ritual. Bueno, que tengan un feliz día.
1: Gracias, Jorge.
5: Estoy apuntando acá.
1: Bien, pánate, señor.
5: Comprar laurel, ¿cierto? Sean verdes o secas. Listo. Laurel y canela, ya.
2: Por aquí, Liliana Gómez, desde las Islas Canarias, dice: aquí se celebra la hoguera de San Juan. Ajá. Mi ritual fue encender una vela y entrar al mar, pero de espalda, para que se lleve lo malo.
1: Vea usted. 8:15 minutos. Sandra, ¿cómo estás?
6: Hola, Bésame, muy buenos días. ¿Cómo están? ¿Cómo amanecieron?
1: Muy bien.
6: El tipo Cartaguito ya está saliendo ese solecito maravilloso que siempre sale. Pues, a ver, así yo que haya hecho algo así. Por ejemplo, dicen que hay que calviar los niños, así bebés, es muy bueno para que fortalezcan el cabello. Pues yo lo hice con mis dos hijos y tanto la niña como el niño tienen un cabello fuerte, grueso, muy bonito. Y cuando, por ejemplo, yo estoy caja, que estoy muy pegada, que las cosas no me fluyen, que el dinero se me va como el agua, me baño bien en la mañana, me echo azúcar con café y me hago pues masaje como por todo el cuerpo y me juego bien, y ya después cojo un poquito de miel y me sobo en las plantas de las manos. Feliz y bendecido día. Si es posible, me pueden colocar. Sí. Esta noche quiero un Andy de Django, por favor, gracias.
5: Vea usted.
1: Listo.
5: Eso también le va a dar muy buena suerte.
1: Son las 8 de la mañana, 16 minutos. ¿Quién más por ahí, Laurita?
2: Por aquí, Gloria Alzate nos dice: buenos días, en cuanto a la pregunta, a mí me gusta trapear con jabón rey. Eso atrae buenas energías.
1: Trapear con jabón rey.
5: Es el jabón milagroso, ¿cierto?
1: Sí, sí, sí.
2: Para todo.
1: De acuerdo.
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1: Jabón rey. ¿Y qué más para jabón rey?
5: Que usted está muy salado.
1: Jabón rey. Y si necesita bañarse, jabón rey. Todo eso, jabón rey. No, ese man. Ese jabón tiene todo. Y la última para ahí con música. Rosita, ¿cómo estás?
7: Buenos días, familia de Bésame. Espero que hayan amanecido muy bien. Yo bien, gracias a Dios. Ya qué día tan hermoso el de hoy. Gracias a Dios. El ritual que yo más acostumbro es hacerle riegos a mi casa cuando veo que no me cae trabajo. Y yo, bendito Dios, recojo todo lo que hay acá en esta casa, hago un aseo bien bueno y comienzo a hacer los riegos. Y eso sí es bendito. Bueno, familia, bésame, los quiero mucho. Bendiciones para todos. Un buen día.
1: Bueno, gracias a ti. Y ustedes pueden seguir participando con nosotros a través de nuestro WhatsApp. Bésame.
2: 301-1642-937.
5: Quiero aprovechar para mandar un saludito muy especial a Sandra, a Sandrita, que es la hija del tío Noel, ahí en la vereda Montelargo. Acaba de llegar a nuestro país. Sandrita, espero que tenga la oportunidad de disfrutar de todos tus seres queridos, de tu familia. Mil bendiciones, bienvenida nuevamente a Colombia y espero que aproveches al máximo esos días que vas a tener acá en nuestro país. Para Sandra, un abrazo enorme, para el tío Noel, para doña Mabel, para Andra, para todos.
1: Toda la muchachada de Montelargo.
5: En Montelargo.
1: Sí, 8:18 minutos, esto es Bésame en la Mañana.
5: Me faltó una del jabón rey.
1: Bien pueda.
5: Que para las embarazadas, para los antojos de las embarazadas, coma jabón rey.
1: Ay, Dios mío.

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1: 8 de la mañana, 29 minutos en Bésame en la Mañana. Saludo también para todos los amigos de TikTok que a partir de este momento nos empiezan a ver, nos empiezan a escuchar, y para que ustedes interactúen a través de nuestro TikTok, Bésame Pereira 93.7.
2: Por ahí está Linda, está Nina, saludito muy especial para ella. También para Rafa, dice, acá desde Bucaramanga.
1: Vea pues.
2: Desde la ciudad bonita, un abrazo enorme para toda la gente linda que también se conecta desde allí. Tenemos a Andrés, ¿quién más está por ahí? Sol Betancourt también está conectada con nosotros. Mil bendiciones. Y para Jorge también, Jorge Aldana. Ahí están conectados a través de TikTok.
1: Bueno, linda. Nuestra pregunta de hoy, recordémosla, aprovechando que están ya nuestros amigos en TikTok.
3: Queremos que nos cuenten si alguna vez han hecho un ritual o cábala para traer algo que ustedes querían.
1: Bueno, vamos a escuchar a los oyentes a través del 301-1642-937. Lili, ¿cómo está?
4: Buenos días, familia Bésame. El ritual que yo he hecho en el negocio es flores de ajo y la ruda. Aparte de que creo en Dios y en María Santísima enormemente. Yo soy una mujer muy espiritual. Entonces pedirle a Dios que nos libre de todo mal y peligro. Bésame.
1: Gracias a nuestra oyente.
3: Por aquí Dora Nubia dice, me acordé de otro. El 31 de diciembre, toda la plata que tenga, hago dos rollitos y en cada mano me pongo uno. Cuando suenan las 12, ya todos saben que mis manos están caletas. Y también riego en la puerta de la entrada escarcha dorada que representa el oro y la prosperidad.
1: Las campanas de la iglesia están sonando. Bueno, profe, ¿cómo está?
5: Reciban el mejor saludo cordial de buenos días, equipo Bésame. Como siempre, los saludo para participar sobre el tema del día. En realidad, nunca he tenido rituales. Inclusive no me agradan las cosas que son de superstición, ni las personas que practican ciertas supersticiones, porque tienen una energía muy cargada, ¿sí? Demasiado pesada. Entonces, lo lógico siempre es uno pedirle a Dios y aprender que la distancia entre Dios y el hombre es muy corta, es la distancia que hay del piso a las rodillas, ¿sí? Orarle a Dios, pedirle a Dios ayuda, consuelo y soluciones, ¿sí? De esta manera se logra la paz interior mediante la oración. No hay cosa más agradable que uno orar de rodillas y que se le altere hasta la respiración y los pálpitos del corazón. Como siempre, les deseo un lindo y bendecido día, equipo Bésame.
1: Gracias, profesor, por su opinión.
2: Vamos a aclararle nuevamente a nuestros oyentes.
3: Sí.
2: Desde un principio les dijimos, no estamos hablando de cosas de brujería.
1: Exactamente.
2: Ni nada de eso. Simplemente de cosas que normalmente solemos hacer para que nos vaya bien o para que se nos dé eso que queremos o que anhelamos. Uh-huh. Entonces no estamos hablando de brujería, no estamos hablando de nada pues así como parecido, pues como para que quede claro entre los oyentes de Bésame.
1: 8:33, ya adelante el reloj. Muy bien.
3: Por aquí nuestro amigo Andrés desde Providencia dice, la verdad yo no soy mucho de rituales, respeto a quienes lo practican, pero en lo personal creo más en hablar con Dios todos los días, agradecer y poner mis planes en sus manos. Para mí la fe vale. No hago rituales, creo más en la oración, en la fe y tener una conversación sincera con Dios.
1: Bueno, ese sería en este caso el ritual.
2: Uh-huh. Sí, claro.
1: ¿Cierto? Total. La oración, encomendarse a Dios. Eso pues también lo podemos, obviamente
3: es una idea de poner la fe,
1: como de manifestar. Muy bien, Laura. Uh-huh. 8:33, Edith, ¿cómo estás?
6: Muy buen día, equipo Bésame, y para todos los oyentes, Bésame en el nuevo día, bendiciones para todos. Yo mi ritual que siempre practico es la canela en mis manos, intencionándola, que llegue la prosperidad y las buenas personas en mi camino, y también me baño con pétalos de rosas rojos para el amor y también atrayendo todo lo positivo, lo bueno en mi vida. creo muchísimo en Dios y mientras pues me baño con los pétalos de rosas o me lavo las manos con la canela, siempre intenciono que Dios siempre me ayude, me ilumine y ponga siempre, siempre lo mejor en mi camino y a todos a mi alrededor. Muchísimas gracias y yo siempre escucho Bésame.
1: Gracias, Edith, por tu opinión, y ustedes pueden seguir compartiéndonos lo que piensan a través de nuestro WhatsApp Bésame con esta pregunta, Laurita.
3: Nuestra pregunta es, ¿alguna vez han hecho un ritual o cábala para atraer algo que ustedes necesitan? Y pueden participar en nuestro WhatsApp 301-1642-937.
1: Y también pueden interactuar en TikTok Bésame Pereira 937.

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1: 8:38, escuchan Bésame en la Mañana y a esta hora tenemos recomendaciones de salud por parte del Centro de Terapias Alternativas José Celestino Motis. Se encuentra con nosotros a esta hora de la mañana el doctor Rodolfo Lara. Doctor, muy buenos días, ¿cómo amanece?
2: Muy buenos días, muy bien, gracias a Dios. Bendiciones para ti, para todos los oyentes. 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
1: 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Estaba con nosotros el doctor Rodolfo Lara cuando son las 8:41.
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0: 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Son las
1: 8 de la mañana, 45 minutos.
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1: Bésame. 8 de la mañana, 45 minutos. Estamos en Bésame en la mañana y también a través de TikTok, Bésame Pereira 937. No olviden darle tap tap a la pantallita y también opinar de la pregunta del día, que hoy es con los lo que tiene que ver con esos esas cábalas o esos rituales que ustedes hacen para traer, digamos, las cosas positivas, ¿no? Incluido el amor.
3: Sí.
1: 8:46.
3: Pues es piropaso, Sebas.
1: Sí.
3: La otra piropaso de Rubén.
1: A ver.
3: Para las personas que de pronto están conquistando a esa dama o algo, y pues ahorita que estamos con el mundial, pues entonces vea, pueden decir, por ejemplo, este lo copia Rubén, vea. El árbitro podrá anular un gol, pero tu belleza no la podrá anular, Laurita.
1: Ya a ustedes le cambian el nombre.
3: Claro.
4: Sí, no, ya era así.
3: Martica. Luz o Luisa, ahí Luisa. Está. Y antes de que vaya ahí de pronto con los mensajitos, Sebas, aprovechamos, señor, para mandarle un saludito muy especial de Happy Birthday to You, de cumpleaños para la hermosa Liliana Martínez. ¡Feliz cumpleaños! ¡Hey!
1: Happy Birthday to You, Happy Birthday to You, Happy Birthday Liliana, Happy Birthday to You.
3: Que los cumplas feliz, que Dios te bendiga con mucha vida, con mucha salud, con muchas cosas bonitas, maravillosas, que la pasen muy bien hoy en el portal de las Hortensias, donde vives conectada con Bésame Liliana Martínez.
1: Si estuviésemos con los hermanitos de Tropi, estaría Jonathan cantando Yo No Olvido el Año Viejo.
3: Exacto.
1: Yo estaría cantando Estas Son las Mañanitas, y Laura estaría cantando Eina Tuturuma, todos a la vez.
3: Así son los cumpleaños allá.
1: Así celebramos los cumpleaños allá.
3: Sí, sí, sí.
1: 8:47, bueno, más oyentes a través del 301-1642-937. Wilmar, ¿cómo está?
5: Muy buenos días, Bésame. Un saludo para ustedes allá, muchachos, allá en cabina. Que el Señor los bendiga.
1: Amén.
5: Que derrame siempre bendiciones sobre ustedes. Que tengan un bendecido y lindo día.
1: Bueno, muchas gracias.
4: ¿Más por oyentes? Aquí un oyente nos dice: el ritual que hacemos en mi casa es coger un cuchillo y tenedor, ponerlo en forma de cruz en los días lluviosos. Y con eso hacemos escampar por aquí en donde vivimos.
1: Vea pues, 8:48.
3: Ese era el que iba a decir.
1: Le quitaron la idea yo.
3: Tengo una amiga, que no quiero decir el nombre. Digamos cualquier nombre, Doña Mabel.
1: Doña Mabel.
3: Cualquier nombre, Doña Mabel, digamos Doña Mabel. Y ella dice que para que no llueva, sí, o para parar la lluvia, pone dos cuchillos y los pone en cruz.
1: ¿En serio?
3: Sí, los pone en la parte de afuera. Y eso es bendito, para la lluvia y todo el
1: cuento. Bueno, John Jairo Jiménez, ¿cómo está?
6: Bésame, muy buenos días, espero que hayan amanecido maravillosamente bien. Les habla John Jairo Jiménez. Bésame, normalmente el ritual que nos enseñó nuestra madre era

0: que huela bueno.
1: Como el amarillito, creo que
0: sí, es amarillito.
2: Ah, cítrico, ya, ya. Cítrico. Ya sé cuál es.
0: Es algo
2: sí,
0: cítrico. Sí. Eso le echan hasta para. Ay, es que la casa huele a puros orines de gato. Pero para eso es bien complicado.
1: Por aquí es de la Unión Valle, Miguel Ángel dice: la verdad no tengo rituales particulares. Uh-huh. Mantengo una medalla de San Miguel Arcángel para que fluya la energía. La limpieza es esencial.
0: Bueno, Joanita, ¿cómo estás?
3: Buenos días, mis amores. ¿Cómo amanecieron? Bueno, el ritual que yo tengo, mira que es como una costumbre. Yo suelo poner moneditas por toda mi casa, moneditas. Y a veces la gente viene y me dice, ay, Joan, ¿por qué tienes tantas monedas? Yo siento que al poner eso y las pongo con mucho amor y atraigo el dinero a mi casa, atraigo clientes a mi casa porque yo trabajo desde casa. Y lo que hago a veces es quemar palitos de canela o palo santo. También me gusta mucho. Trae mucha armonía, mucha tranquilidad. Entonces, esos son mis truquitos. Lindo día para todos. Bésame.
0: Truquitos. Muy bien. Gracias por compartir los truquitos.
1: Por aquí desde Boyacá, Esperanza nos dice: como católica, cada vez que tengo una necesidad, viaje o encomienda, encomiendo a mis hijos, prendo una vela a mamita María y hago la oración. Confío en su protección y siempre nos bendice.
0: Rubí.
4: Buenos días. El ritual mío es cuando yo tengo mucho pánico a los huracanes. Entonces pongo un vaso de agua y lo volteo al revés en un plato blanco. Ese es mi ritual. Bésame. Que Dios los bendiga y los guarde. Bésame.
0: Gracias, Rubicita.
1: Por aquí es de Santa Isabel, Yolanda dice: mi ritual ha sido hacer un listado de mis deseos y necesidades y dejarlo guardado. Cuando ha pasado algún tiempo y me acuerdo del listado, lo miro y ya se me han cumplido muchos o todos mis deseos. Es increíble.
0: Esto es Bésame en la Mañana, son las 8:52 minutos.
2: Este ritual es muy bonito, es muy parecido al que hacen en el inicio de año, que uh-huh, es el mapa de sueños.
0: Sí, señor, uh-huh, que hemos ido aprendiendo a hacerlo. Sí, muy total. Bien. 8:52 en Bésame en la Mañana.
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4: 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En Bésame son las
5: 8:56.
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11: 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En Bésame son las
5: 8:57.
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1: De la mañana, 7 minutos, una hora más de Bésame en la Mañana, y estamos por supuesto con los deportes. Seguimos muy alegres por el triunfo de Colombia ayer 1-0 frente a la República Democrática del Congo con el gol de Daniel Muñoz, que eso nos permite estar ya en 16avos de final. Eso sí, nos falta la prueba más importante de este grupo, que es enfrentar a la Portugal de Cristiano Ronaldo el próximo sábado.
2: Que se la estará jugando para poder clasificar, digamos que entre comillas tiene clasificación en ese momento.
1: Sí, sí.
2: Pero República del Congo tiene también posibilidades de poder llegar a esa clasificación también.
1: Claro.
2: Entonces, digamos que todo está abierto entre estos dos equipos, entre Portugal y República del Congo. Por eso es que Portugal tiene que hacer lo suyo contra la selección colombiana. Un partido chévere, ameno, muy movido al principio. Uh-huh. Después de pronto, digamos que más complicado para nuestra selección, porque Congo supo contener esa ofensiva del equipo colombiano. Y debido a eso, pues fue que apenas en el minuto 76 pudimos romper obviamente el arco.
1: Exacto. 6-6 para el equipo colombiano, ya preparándose para el duelo este sábado en Miami frente a Portugal. Y hoy comienza el cierre de la fase de grupos del Mundial. Hoy hay 6 partidos.
2: Seis.
1: Hoy tenemos 6 partidos.
2: Uy.
1: Y la agenda empieza de esta forma: 2:00 p.m. se define el grupo B. Suiza frente a Canadá, ahí va a salir el que gane el grupo.
2: Me voy con Canadá, que es el anfitrión.
1: Bueno, yo voy con Suiza.
2: Ok.
1: En el grupo B, Bosnia también juega frente a Qatar. Bosnia tiene opción de clasificar, sí. Lo mismo Qatar.
2: Bueno.
1: O sea que una victoria a alguno de ellos prácticamente lo mete como uno de los terceros.
2: Además que son dos equipos muy competitivos. Bueno, vamos a ver qué acontece ahí.
1: Sí. Luego se toman un breakcito de 4-5, porque a las 5 llega el grupo C, la definición del grupo C, Marruecos, Haití. Voy con los descendientes de el señor Rodríguez, alias el Puma.
2: Y el marroquí.
1: Del marroquí. Y Escocia frente a Brasil.
2: No, lógicamente Brasil.
1: Brasil, obviamente, sí. Pues el rival americano. Complejo el que tiene Brasil.
2: Sí, claro.
1: Porque Escocia, esos escoceses están, pero
2: juegan muy bien.
1: Sí, sí, sí.
2: Juegan muy bien.
1: Otro break entre 7:00 p.m, porque a las 8 se define el grupo A, Sudáfrica, Corea del Sur. Los dos equipos tienen opción de clasificar.
2: Sí, pero me imagino que el más perfilado para la victoria es Corea del Sur.
1: Corea del Sur, exactamente. Sí. Y luego juega República Checa o Chequia, porque le pueden decir de esa manera, ante México, que esperemos obviamente pues siga siendo historia el tricolor mexicano. Juegan hoy en Ciudad de México otra vez.
2: Daremos mucha fuerza a los cuates.
1: Órale, güey. Pues yo voy con México, aunque México ya quedó primera en el grupo.
2: Para celebrar con unas buenas quesadillas.
1: Uy, sí. ¿Y una enchiladita? Aguanta, sí. Como dicen acá en Colombia. 9:11, esos son los partidos de hoy. Hoy ya empiezan a definirse la fase de grupos hasta el día sábado. O sea, de aquí hasta el sábado vamos a tener 6 partidos diarios. ¿Sabes qué? Hay que programarnos con pronósticos y demás y todo eso.
2: Y bueno, y saber, pues obviamente, por cuál de los 2 partidos que se están jugando simultáneamente.
1: Sí, vamos a
2: decidir verlo.
1: Exactamente. Así que bueno, ahí estaremos muy pendientes porque le seguimos contando todo lo que pase en el Mundial aquí en Bésame en la Mañana. Son las 9:11 y ya venimos para seguir también interactuando con nuestro tema del día. Además, sigan por acá en TikTok, que aquí les seguimos echando cháchara con todos ustedes en este día miércoles.

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1: Pésame. 9:25 minutos más oyentes en Pésame en la mañana. A ver qué nos dicen por acá. Vea, Linda dijo lo siguiente.
2: Agua de la fuente.
1: Eso. Yo hago normalmente es mi altar. Mantengo un platico donde coloco encendido un velón, preferiblemente blanco, debajo del platico. Tengo una especie de carta con mi letra donde hablo de tres de mis peticiones, deseos, anhelos, como le quieran llamar. Y todos los días trato de por lo menos por una horita tener encendido el velón. Con mucha fe pienso y pido a Dios por mis anhelos. Gracias a Linda por tu opinión.
3: Por aquí, Quique Parra, de Cartago, dice: el ritual diario es rezar y orar y pedirle a Dios que nos ayude día a día, pero limpio la casa quemando palo santo. Todo lo dejo en las manos de Dios. También rezar el Salmo 91 y 23. Son un prodigio.
1: Bueno, son las 9:26 minutos. Vea cómo se ve chévere, como hacen el café.
2: ¿Sí? Sí, eso estaba mirando. Sí. Está acá entretenido.
1: Ay, eso está muy chévere.
2: Uy, sí,
1: es
2: no.
1: Que, es que aquí en TV estamos viendo a través de la lo que llaman la prensa, una prensa francesa, como hace una colega el café por allá en el Mundial. Sí.
2: Y nosotros, como somos diamante del café, y claro.
1: No, y es más descomplicado eso, Jonathan.
2: Sí,
1: no, voy a traer la que tengo en la casa.
2: ¿Usted tiene una?
1: Yo tengo una en mi casa.
2: Hágale, Seba. Sí, sí, a mí me gustaría aprender eso.
1: Sí, yo tengo una en la casa.
2: Yo que ahora es pena no hacer
1: el instantáneo.
2: Café colado y ya.
1: Ay, 9:26 minutos. Más oyentes. A ver qué dice por acá Luz Mary.
4: Muy buenos días, reportando sintonía desde Cartago. Pues yo no lo llamaría ritual. Simplemente ahora que tengo uso de razón y entiendo muchas cosas, trato de ser muy positiva. En el momento que me despierto, agradecer por todo lo bueno y maravilloso que tengo, por todo lo que me rodea, por las experiencias, así sean negativas, porque si son experiencias negativas, de ellas estoy aprendiendo. En fin, ante todo, agradecer por todo lo bueno y no tan bueno que hay en mi vida. Muchas gracias, que tengan un excelente día.
1: Muchas gracias, Luz Mary. Un abrazo.
3: Por aquí, Alexander Moncada dice: mi ritual, el Santo Rosario. Y para las malas presencias espirituales, los sacramentales.
1: Bueno, son las 9:27 minutos. Blanca, ¿cómo
5: Hola,
1: estás?
5: Hola, buen día. Con Blanca Lucía Martínez, desde Cerritos. Pues yo hace mucho tiempo, cuando no pertenecía a los caminos de Dios, que estaba alejada, yo mantenía con un ajo en la billetera, con un billete en nudo, que para que no me faltara la plata. Pero cuando conocí de Dios y descubrí que el que trae la prosperidad es Él, que Él es el que nos salva de todo mal y peligro, y que la suerte nos la damos cada uno según nuestro proceder, ahora ya no tengo rituales, porque eso es mentira. Las cartas son mentiras, la leída de todo es mentira. Solamente Dios nos da el verdadero futuro y la verdadera vida, depende cómo la vivamos.
1: Gracias a Blanquita por su opinión.
2: Blanquita, sí, tienes toda la razón.
1: Claro.
2: Aquí se lo estamos haciendo, digamos, de una forma jocosa, por decirlo
1: sí,
2: así,
1: sí,
2: ¿cierto?
1: Sí, sí, sí.
2: Por el mismo ejemplo que yo les puse, por ejemplo, cuando yo quiero que algo no salga, entonces yo, por ejemplo, hago cachitos con mil dedos. Y hasta cruzo los dedos de mis pies también, así sé con los tenis o algo. Entonces, más que todo como por eso. No lo tenemos tan a personal.
1: Sí, sí.
3: Por aquí, Jazmín en Dos Quebradas dice: ¿cómo les parece que mi abuela tenía una planta grandísima de sábila en toda la entrada de la puerta, con un poco de escapularios, que eso retiraba las malas energías de las visitas y, bueno, otras cositas?
1: Dice por acá María Irma: bendiciones para todos. Dice por acá: primeramente Dios y mamita María, y me ayudó con la canela y con el agua bendita para la buena energía. Dice ella desde Cartago.
3: Desde Caimalito, Isabel nos dice: no tengo ritual, pero sí la creencia de que el agua bendecida aleja las malas energías de mi casa y la oración sin duda, y la oración sin dudarlo.
2: Gloria, por ejemplo. Ah, bueno, no se escucha más, Gloria.
1: Gloria.
6: Hola, buenos días. Pues normalmente no soy de rituales ni nada de esas cosas. Creo mucho en Dios, le confío todo a Él. Alguna vez escuché por ahí y me dio por colocar un poco de sal en un platico pequeño debajo de la cama para que absorba las malas energías y entre pues como lo bueno, ¿cierto? Y luego se bota por donde corra agua, pero pues eso lo hice una vez o dos y ya pues no uso mucho esas cosas, la verdad. Y pues a fin de año, sí o sí, como nos reunimos en familia, les sigo la corriente y hago todo lo que a ellos les dé por hacer ese día. Bueno, que tengan un buen día.
1: Gracias, Gloria. Vea pues. ¿Qué iba a decir usted, señor Jonathan?
2: Sebas, Laurita y oyentes de Bésame. Que dígame si de pronto dentro de los rituales o dentro de las cosas que normalmente de pronto hacemos, ustedes no han ido, por ejemplo, al Santuario del Jordán.
1: Sí.
2: ¿Cierto? Y ustedes se llevan la botellita para poder empacar el agua que sale allá en el Santuario del Jordán, porque es un agua bendita, ¿no? Allá compartimos, obviamente oramos, estamos más como en comunión con Dios y más. Muchos también rezamos el rosario allá. Uh-huh. Y muchos lo hacen para que con esa agua puedan preparar de pronto los alimentos de personas o de familiares, amigos o conocidos que pueden estar enfermos, que pueden estar padeciendo alguna enfermedad. Y si usted le pone toda la fe, créame que va a poder, digamos, ir llevando o ir sanando esa enfermedad que tanto lo está agobiando. Digamos que es un ritual que también se hace normalmente.
1: Así es, son las 9 de la mañana, 31 minutos. Ya venimos para seguirlos acompañando aquí en Bésame en la Mañana.

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5: Son las 9:41 a.m. Estamos en la parte final de Bésame en la Mañana. Tenemos más oyentes para escuchar en este día, así que, y a leerlos también, por supuesto. ¿Qué dicen por ahí? A ver, yo tengo aquí, tengo dos audios, pero ¿por qué me mandan dos audios? O sea, opinen en uno solo. Sí. No sean así.
6: Porque bueno, nos enredan.
5: Sí, sí.
6: No lo tomen mal.
5: Exacto. Bueno, este por acá. Buenos días.
7: Muy buenos días, familia Bésame. El ritual que yo tengo es orarle a Dios, pero cuando necesito una ayudita o hay una dificultad, prendo el cirio que bendigo siempre en Semana Santa, que prendo la luz, le rezo a Dios, le pido que por favor me ayude por esa luz, que todo se despeje, que todo salga bien. Como por ejemplo cuando mis hijos tienen exposiciones, exámenes en el colegio, cuando mi esposo presenta alguna dificultad, o cuando tenemos una enfermedad, o a un amigo, a un ser querido, que necesitamos que el Señor nos ayude, le ofrezco la luz de la velita del cirio, para que el Señor despeje toda duda y sea todo claro y sea mucha luz en nuestro camino. O si no, prendo la velita al ángel de la guarda de cada uno de mis seres queridos o de mi amiga, para que nos ayude en esa dificultad o en el momento de lo que necesitemos. También le deseo un excelente, muy bendecido día para todos. Dios me lo siga bendiciendo y un día muy productivo. Yo también hago parte de la familia Bésame.
5: Paula, muchas gracias en Cartago.
8: Por aquí Aidanire Arias dice: hola, hacer sonar una campana por todos los rincones de la casa aleja las malas energías.
5: Eso está muy bien. Son las 9:43 a.m. A ver qué nos dicen por acá.
9: Mi nombre es Esperanza Salazar y hablo desde Cartago H. Sí, totalmente de acuerdo. Cada cual es libre de hacer lo que piense, si le gusta hacer rituales, llamar prosperidad, sí, otros rezando, otros, sí, eso son cosas de cada cual, pero a mí nunca me ha llamado la atención los rituales, jamás. Siempre lo primero que hago en la mañana cuando me levanto y coloco los pies fuera de mi cama es darle gracias a Dios por el nuevo día, porque duermo con la ventana abierta, entonces muy temprano empieza a entrar la luz del día a mi cuarto, entonces eso es lo mejor. Entonces darle gracias a Dios que amanecimos bien, que amanecimos vivos, con salud, que es lo importante, y ya él dirá lo que nos tiene preservados para el día. Bésame. Me encanta la emisora. Que pasen un excelente día.
5: Esperancita, muchas gracias.
6: Y a nosotros nos encanta que estés por acá escuchándonos.
8: Por aquí Natalie nos dice: Jonathan, somos dos. Yo cruzo los dedos cuando tengo que decir una mentira, cuando veo que le van a meter un gol a Colombia, y los cruzo y digo: Salicina, que lo vote, que lo vote.
6: Sí. Por dos, Natalie, por
5: sí,
6: dos.
5: Sí, por dos. Buenos días.
10: Hola, muy buenos días para todo el equipo maravilloso de Bésame. Mi nombre es Octavio Correa, reporto sintonía desde aquí, desde el sector de Cuba. Bueno, sobre el tema que están tocando ahí, los rituales, los ritos, les voy a contar una anécdota que tuve y de eso dejé como ese tema. Me parece que una vez dejé una vela encendida y así un sahumerio y casi me quemó la cama, casi quemó la casa con esa, con ese sahumerio y ese, y algo que encendía. Entonces, de ahí perdí como esas cosas que no, yo pienso que el rito más bello que usted puede tener es Dios, bajo la gracia. Bajo la gracia de Dios me coloco todos los días, y a mi familia, a mis amigos, y en fin. Entonces yo pienso que ese es el mejor reto que tenemos que tener, es Dios. Ya esos retos ya son como de los años pasados, de nuestros abuelos que me inculcaron unas cosas, pero creo que el mayor beneficio que tenemos que tener es encomendarnos siempre a Dios Padre, y todo va fluyendo bajo la gracia de Él. Dios les bendiga. Por favor, si es posible, un temita para mi esposita Alejandra. Nadie más dulce que tú. Dios les bendiga, se cuiden muchísimo, amén. Feliz día para todos y para sus oyentes.
5: Gracias, José Octavio, muy amable. El sahumerio, hay que tener precaución para hacer eso. Caro.
11: Buenos días, Sebas, Jonathan, Laura, Dios me los bendiga. Pues el ritual que yo tengo, por ejemplo, cuando hace esa tempestad, coloco los machetes en cruces, porque yo le tengo mucho miedo a la tempestad, entonces coloco los machetes en cruces afuera. Dios los bendiga, besos.
5: Bueno, muchas gracias.
6: Otra doña sí. Mabel.
8: Sí.
6: Pero el doña Mabel es un ejemplo.
5: Sí.
6: Ese no es otra persona.
5: Ay, son las 9:46 minutos, niños. Nos vamos. Cerramos nuestro capítulo. Sí, ya.
6: Ah,
5: ya
6: bueno,
5: nos fuimos,
6: está bien.
5: Sí, ya cerramos el capítulo de hoy.
8: Muchas gracias a todos los oyentes que se conectaron, que participaron de la pregunta y quien todavía nos sigue viendo por aquí por TikTok.
5: Y de Jonathan.
6: A las 2 de la tarde los espero para que me acompañen con la mejor música romántica en las tardes con Bésame. Mientras tanto, sigan ahí en sintonía con Sebas para que la pasen muy bien en este resto de mañana.
5: Son las 9:47 minutos. Ya los seguiré acompañando en un ratito. Por ahora, cerremos de buena manera este espacio matutino de Bésame en la Mañana con el señor Leonardo Fabio y su ding don ding don.
6: Saludo muy especial para nuestro gran amigo.
5: Oiga, sí.
6: Yo me llamo Leonardo Fabio, que siempre nos escucha desde Bosque de la Acuarela.
5: Ahí está siempre conectado con Bésame. Abrazo, bendiciones. 9:48 minutos.
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4: 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Son las
5: 9:51.
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1: Es el inicio de una hora más de canciones en esta mañana de miércoles, mitad de semana, con Bésame 93.7, la emisora que te enamora. Te invitamos para que estés en contacto con nosotros en el 301-1642-937. 10 de la mañana, 8 minutos, llega el venezolano Franco De Vita y esta canción titulada Somos Tres. Bésame es la emisora que te enamora en este día 24 de junio.

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0: 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En Bésame son las
1: 10 de la mañana con 40 minutos.
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0: En la voz de la mexicana Yuri, detrás de mi ventana, son las 10 de la mañana 45 minutos en Bésame, la emisora que te enamora. Un saludito para todos los oyentes que reportan sintonía por medio del WhatsApp Bésame 301-1642-937. 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

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Toma mi corazón y guárdalo en el tuyo. Cúbrelo de la soberbia y el orgullo. Cuídalo cuanto puedas.

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1: 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Son las
2: 10 de la mañana con 54 minutos.
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6: 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En Bésame son las
2: 10 de la mañana, 55 minutos en Bésame.
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1: 11 de la mañana con 10 minutos en Bésame, la emisora que te enamora. Gracias a todos los oyentes que están con nosotros. Un saludo para Marco Antonio Quevedo en la Unión Valle, Rubén Cardona en Los Sauces, Cuba, Doralba Espinal en Zarzal Valle, Gladys Valencia en Laureles 2, Nidia Londoño en Anserma Nuevo, Edber Morales en La Esneda, Patricia Zapata, también por acá Marilena Restrepo, Natalie en el sector de La Rebeca, Diana Ramírez, nuestro amigo Andrés García de Las Delicias de Mauro, Natalie Santana en La Celia Rizaralda. Gracias por estar en sintonía de Bésame. Y tengo por acá un saludito, ay, que no me vaya a perder. Ah, aquí está. Patricia me dice: Sebas, por favor, complacer a mi papá que está cumpliendo años de parte de sus hijos con la canción El Tiempo No Perdona. Voy a buscarla, listo. Son las 11:10 minutos. Te invitamos para que sigas en contacto a través del 301-1642-937. Y vamos a recordar esta canción que hace Bárbara y Dick y que tiene como título Adiós, Seba. 11 minutos en Bésame, la emisora que te enamora.

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1: No, yo nunca dije que te quería. Simplemente dije que me gustabas.
0: Ah, pero no importa. La venganza es dulce, ¿sabes? Muy dulce.

Ellos son los Terrícolas, la canción Dos Cosas, 11:21 minutos en Bésame. Saludito por acá en la Virginia, Adriana Álvarez, que hasta ahora está en sintonía de Bésame. Carlos Villa en el sector del 20 de julio. También Gloria Valencia en Dos Quebradas, Olga Lucía Vélez en 2500 lotes. Dice por acá, Bésame, un saludito para mi hermana Nancy, que la amo con todo mi corazón, en el Limonar de... Nancy Rodas, ella se llama Nancy Rodas, de parte de su hermano Eduardo Rodas. Lina Marcela Restrepo en Obando, Valle del Cauca, también nos reporta sintonía. Luspida Rivas, también Alejandro Segura en Toro Valle, gracias por estar en sintonía de Bésame. Y Jaime Corrales, también sintonizado con la emisora que los enamora. 301-1642-937 es nuestro WhatsApp, Bésame. Recuerden también seguirnos en las redes sociales, en TikTok, Bésame Pereira 937, y en Instagram, arroba Bésame Pereira. Hace un ratito me pidieron esta canción con la Luna de América. Ella es Ana Gabriel y el tema tiene como título Mi Talismán. 11:22 minutos, escuchas Bésame, la emisora que te enamora.

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0: Escuchas Bésame 93.7, son las 11:44 minutos en este día miércoles, acercándonos al mediodía, y a esta hora estamos con Wilber Lara de Team Marketing, que nos trae una super promoción del colágeno hidrolizado para nuestras mujeres de Bésame.
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1: El mediodía lo disfrutas con Bésame 93.7, la emisora que te enamora. 12:07. Te invitamos para que sigas en contacto con nosotros en el WhatsApp Bésame 301-1642-937. Después de escuchar a Camilo VI y a Vicky Carr, llega el momento para recordar esta canción con el señor José Luis Perales y que tiene como título Quiero ser agua fresca. Miércoles, mitad de semana con Bésame, la emisora que te enamora.

12 del día, 18 minutos, era la voz de Doralivia. Ayer te soñé, escuchas Bésame, la emisora que te enamora. Un saludo para Jenny Castaño en Altagracia, a esta hora en sintonía de Bésame. También por acá nos saluda Esneda Valencia, dice, le reporto sintonía, un saludito, dice, estoy desde Samaria, Samaria 1, pero un saludito para mis suegros Luz Bey Torres y Guillermo Arboleda de parte de Franci Lorena. Bueno, listo, los quiero mucho y bendiciones para ustedes. Javier Alzate en la vereda del Porvenir, Ancisar Londoño en Caicedonia, también Sandra en Roldanillo, Norma en Altagracia, también en sintonía de Bésame, Jason Hernández en Altagracia. Bueno, muchas gracias por estar en sintonía de Bésame. En el barrio Villavicencio, Glorita nos alza la manito por acá y disfrutando de la programación de Bésame. 12:19 minutos, 301-1642-937. La Mona también está ahora conectada con nosotros en este mediodía de hoy, miércoles 24 de junio del año 2026. Esta canción me la solicitaron hace un ratito en las voces de Enrique Iglesias y Juan Luis Guerra, y el tema titulado Cuando me enamoro. Bésame es la emisora que te enamora en este mediodía de miércoles.

Él es Miguel Bosé, su canción Amante Bandido. Tú escuchas Bésame, un saludo para Esperanza en Cartago, María Eliana Martínez en el sector de San Jorge y Nuria Restrepo en el barrio La Libertad, escuchando Bésame en este mediodía de miércoles. 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Otra forma para escucharnos en la página bésame.fm, seleccionando la ciudad de Pereira. Y también recuerden que ustedes pueden escucharnos a través de los dispositivos Alexa o dispositivos Google que funcionan con su voz, diciéndoles quiero escuchar Bésame Pereira, y así de fácil están sintonizados con nosotros. 12:32 minutos, por acá llega el Sol de México, él es Luis Miguel y su canción No Sé Tú. 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

0: 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Son las
1: 12 del día, 39 minutos.
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el maestro Gali Galeano, esta canción titulada Dos Corazones. Me decía Camis que qué bueno tener dos corazones. Yo, Camino, en serio, no puede ser. 12:44 minutos en Bésame, la emisora que te enamora. Gracias a los oyentes que siguen con nosotros. Gracias por reportar sintonía. Recuerden que en la tarde, después de las 5, también estará Chabelo para acompañarlos en el espacio de cómplices. El DJ Jonathan estará después de las 2 de la tarde. Y recuerden además que los fines de semana, este fin de semana que tenemos puente festivo otra vez, vamos a tener las inolvidables de Bésame. Son las 12 del día, 44 minutos, 301-1642-937. Y sigamos recordando más canciones y disfrutando de las voces que hacen parte de Bésame, como la de Manuel José con su canción Soy Feliz. 12:44 minutos en Bésame, la emisora que te enamora.

0: 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En Bésame son las...
1: Son las 12 del día con 48 minutos.
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1: 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En Bésame son las
2: 12 del día con 53 minutos en Bésame.
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2: Es la 1:08 p.m, una hora más de canciones en este miércoles a través de Bésame, la emisora que te enamora. Los invitamos para que sigan en contacto con nosotros. 301-1642-937 es el momento para recordar a Mocedades y este tema titulado Tómame o Déjame. Bésame es la emisora que te enamora. Toma.

Escuchas Bésame 93.7 en esta tarde, calurosa de miércoles. Está haciendo buen calorcito, está ahora en Pereira, estaba por allí asomadito. Y les cuento, 27 grados centígrados hacen la querendona, trasnochador y morena. Recuerden que ustedes pueden seguir en contacto a través del 301-1642-937. Y claro, les cuento que hoy continúa más acción de la Copa Mundial de la FIFA 2026. Somos medio autorizado para contarles todo lo que viene. Hoy hay 6 partidos. Claro, porque ya estamos en la recta final de la fase de grupos y hoy hay 6 partidos. Vea, les voy a contar cómo se va a jugar hoy la fecha del Mundial porque comienza en un ratico. ¿Cómo les parece que a las 2 de la tarde van a jugar los siguientes equipos, la definición del grupo B, donde Suiza enfrentará a Canadá y Bosnia-Herzegovina ante la selección de Qatar? Esos son los dos partidos que van en simultáneo a las 2 de la tarde. A las 5 se define el grupo C y van en simultáneo Marruecos ante Haití y Escocia frente al seleccionado de Brasil. Y a las 8 de la noche se define el grupo A, donde Sudáfrica enfrentará a Corea del Sur, mientras que Chequia o República Checa enfrentará a la selección de México. Esa es la programación de hoy, los 6 partidos que tenemos hoy en la Copa Mundial de la FIFA 2026. 1:40 p.m, le recuerdo que el 301-1642-937 está habilitado para que sigan en sintonía, reportando qué hacen a esta hora. Un saludo para María Fanny en la Romelia Dos Quebradas, disfrutando de la programación de Bésame. Por acá llega don Joan Morales y esta muy buena canción llamada Eres la Mejor. 1:40 p.m, escuchas Bésame, la emisora que te enamora.

0: un italiano sincero.
1: Una de la tarde, 47 minutos, y a esta hora con Fontour les contamos algo bien interesante, porque definitivamente hay lugares que se quedan en el corazón, no solo por el paisaje, sino también por la calidez de sus personas, esas tradiciones, y obviamente hay historias que se detienen en el tiempo. Por eso, hay 8 municipios de nuestro país que fueron seleccionados para una convocatoria internacional del Best Tourism Village 2026 de ONU Turismo, y esta iniciativa tiene como objetivo reconocer la identidad, cultura y vocación sostenible en esos destinos especialmente rurales. Ejemplo, Consacá, Jericó, Marulanda, Norcasia, Paicol, Sesquilé, El Peñón y Yusiacurí hacen parte de esta selección de Colombia para el mundo, mostrando esa profunda y auténtica muestra maravillosa que genera autenticidad y está llena de mucho encanto. Pero además, el turismo se convierte en estos lugares una oportunidad para refrescar y cuidar la memoria, fortalecer la economía de esos lugares y mantener la esencia de la comunidad. Porque viajar es definitivamente conectarse con lo que somos, sabores, nuestras montañas, los lugares, artesanías y las raíces. Una noticia que nos recuerda que Colombia tiene pueblos capaces de enamorar al mundo entero. Interesantísimo, ¿no? Con Fontour, a esta hora, con Bésame, la emisora que te enamora.

0: 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Son las
1: 1:52 p.m.
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1: 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En Bésame son las...
2: 1:55 p.m.
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1: Hola, ¿qué tal? Buenas tardes, ¿cómo la van pasando en este miércoles? Miércoles ya 24 del mes de junio del 2026. Va agonizando este sexto mes y ya vamos a entrar obviamente en este mes de julio que viene cargado de muchos memes, pero también cargado de mucha música con Bésame, la emisora que te enamora. 301-1642-937, la línea WhatsApp de Bésame, para que ustedes nos ayuden a reportar sintonía desde donde quiera que se encuentren, para que nos cuenten si alguna normalidad se está presentando en las calles del área metropolitana y también para que programen sus canciones favoritas. 301-1642-937. ¿Qué tal si disfrutamos de buena música y canciones como esta que hace José Luis Rodríguez, el Puma? No te pareces a nadie, disfrutas de la mejor música aquí en Bésame, la emisora que te enamora.
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Aquí estamos acompañándolos en la tarde este miércoles con Bésame, la emisora que te enamora. Toda esa música espectacular te la presentamos a nombre de Fom Tour, porque cuando hablamos de viajar, muchas veces buscamos lugares que nos permiten desconectarnos y reencontrarnos con lo esencial. Y Colombia tiene muchos de esos destinos. Hoy, 8 municipios fueron elegidos para representar al país en una de las iniciativas más importantes de turismo rural impulsadas por ONU Turismo. Lo especial de esta selección es que reconoce territorios donde la naturaleza, donde hay cultura, historia, donde hay una comunidad maravillosa que conviven de manera armónica. Lugares que han entendido que el turismo puede crecer sin perder su esencia. Cada uno de estos municipios refleja una parte distinta de Colombia: montañas, tradiciones cafeteras, artesanías, patrimonio arquitectónico y experiencias que conectan a los visitantes con las raíces de cada región. Por eso, este reconocimiento va mucho más allá de una nominación. Es una oportunidad para mostrar al mundo cómo los territorios rurales pueden generar bienestar, proteger su identidad y construir futuro a través del turismo sostenible. Historias que vale la pena conocer y destinos que nos recuerdan por qué Colombia sigue sorprendiendo a quienes la visitan. Fom Tour presenta la buena música en la tarde de ese miércoles con Bésame, la emisora que te enamora.

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Saludo muy especial para Andresito y toda la gente linda en las delicias de Mauro, siempre sintonizados con Bésame desde el sector de Providencia. También para Adrianita Cuervo en apartado Antioquia, para Don Rubén en el centro de la ciudad de Pereira, para Martín, para Andrés Felipe, también para la familia Alzate, que nos está reportando sintonía, el del sector de Cuba. Bueno, toda la gente linda que me sigue reportando sintonía a través del 301-1642-937. Aquí llega Shakira con esta muy buena canción, Estoy aquí en la mejor emisora romántica de Pereira, la única que te pone baladas las 24 horas al día. Bésame, la emisora que te enamora. 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
1: 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En Bésame son las
2: 2:54 en Bésame.
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7: 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En Bésame, son las
2: 2:55.
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1: Aquí estamos iniciando otra hora de música en la tarde de este miércoles. Recuerden que ustedes pueden escribirnos a través de la línea WhatsApp de Bésame 301-1642-937. Nos preguntan lo que quieran, programan buenas canciones, reportan sintonía. La pasamos muy bien, siempre acompañados de la mejor música romántica. Porque recuerden, la mejor música romántica y las mejores baladas siempre te las pone Bésame, la emisora que te enamora. Aquí llega Leonardo Fabio, se llama Más que un loco. Escuchas Bésame.
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0: Los invito para que nos sigan a través de las redes sociales en TikTok, Bésame Pereira 93.7, y en Instagram nos encuentran como arroba Bésame Pereira. ¿Por qué los invito? Porque por allí se van a encontrar mucho contenido. Entre ello, ayer subimos una publicación en Instagram donde, pues bueno, tenemos una disputa entre Sebas y mi persona, una disputa sana entre las elecciones del amor. Vayan de una vez, encuentren ese contenido por allí, le dan me gusta, comentan ustedes por quién se van, si por Sebas o por mi persona, y la pasamos muy bien, las elecciones del amor, ahí en arroba Bésame Pereira, en Instagram, ahí van a encontrar todo ello. La música avanza en esta tarde y aquí llega Camilo Sesto, se llama Melina, escuchas Bésame, la emisora que te enamora.
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Si hay algo que me encanta y es que ustedes en sus vehículos siempre tengan ahí en el dial 93.7 FM los amigos de los particulares, amigos taxistas, amigos también conductores de buseta, los de los microbuses, chivas, jeeps, bueno, los amigos de los camiones también. Muchas gracias por siempre disfrutar de toda esa música romántica que jamás pasará de moda y que siempre van a escuchar por acá en Bésame 93.7 FM desde Pereira para todo el mundo. Saludo muy especial para todas las personas también que nos escuchan a través de las diferentes plataformas digitales. Aquí llega Santiago Cruz. Cuando regreses, escuchas Bésame, la emisora que te enamora. No sé.

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1: 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Son las
2: 3 de la tarde, 53 minutos.
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1: Aquí estamos arrancando otra hora de música en la tarde de este miércoles. Se parte la semana acompañados de la mejor música romántica que siempre disfrutas aquí en Bésame, la emisora que te enamora. ¿Qué tal si disfrutamos de una buena canción de José Luis Perales? ¿Qué pasará mañana? Disfrutas de Bésame, la emisora que te enamora.

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Saludo muy especial para Martica en Villaverde, para Juan Pablo en El Poblado, también para toda la gente linda de Cuba, en Altagracia, en Arabia. Tenemos una sintonía total por todos lados y también en el municipio de Colombia y en diferentes países también en el mundo. Nos escuchan a través de nuestra aplicación Bésame FM Radio y a través también de nuestra página web www.besame.fm. Recuerden que allí se van a encontrar con mucha información, muchas noticias, muchos chismes de farándula y muchísimo más. Vayan de una vez a nuestra página web www.besame.fm. La música avanza y aquí llega el príncipe de la canción, José José, 40 y 20. Escuchas la mejor música romántica en esta tarde de miércoles. Escuchas Bésame, la emisora que te enamora.

les voy, pero me ha sido un gusto acompañarlos en la tarde con buena música y con buena programación. Ustedes no se desconecten porque ya llega Chabelo a presentarles Cómplices, buenos clásicos, buenas historias, la mejor música, la mejor programación para que la pasen muy bien en este resto de tarde y noche con Bésame. Soy el DJ Jonathan, mañana a las 6 de la mañana estaré junto a Sebas, junto a Laurita presentándoles Bésame en la mañana. Me despido con esta muy buena canción que hace La Oreja de Van Gogh. Puedes contar conmigo siempre como Bésame, la emisora que te enamora. Bendiciones para todos, chao.

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2: 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Son las
3: 4 de la tarde, 52 minutos.
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6: 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En Bésame, son las
3: 4 de la tarde, 53 minutos en Bésame.
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1: Bueno, con las buenas tardes para todos nuestros oyentes. ¿Cómo les va? Son las 5 de la tarde con 5 minutos. Qué bueno, qué placer saludarlos en esta tarde bonita de hoy, día 24 del mes de junio. 24 de junio, nos encontramos nuevamente aquí al lado de estas bonitas canciones, al lado de su corazón, ahí al lado de ese baúl de buenos recuerdos. Y esos recuerdos que están acompañados de letras especiales, de emociones maravillosas al escuchar y al volver a reescuchar una canción de estas. Así que bienvenidos, gracias por acompañarme, gracias por hacer parte de la buena programación que tenemos a través de Bésame 93.7. Los que andan trabajando, los que están con los hijos que ya entraron en temporada de vacaciones también, súbale un poquito a ese equipo que tiene allí. Y dígale, vea, esta es la música mía, así como usted escucha todas esas canciones que están de moda, esta era la música que está de moda, y verá que ellos van a decir, ¿y esto? ¿En serio esa era la música que está de moda? Sí, esas eran las canciones que estaban de moda, las canciones que hablan de amor, las canciones que te enamoran a través de Bésame 93.7. Así que vamos a ver dónde andan oyentes a esta hora. ¿Será que tenemos un oyente soleadamente enamorado el día de hoy? Porque está haciendo un solecito bacano. A ver, oyentes soleadamente enamorados con Bésame. Me van a regalar un corazón y un sol y un solecito. Vea, por aquí nos dice Chabelo, un saludo muy especial para Yolima, Maltica, Caroplay, Olga, César, César Guarumo. Me regala la canción de... Ah, bueno, vea, por acá. Sebastián Herrera también. Ya saben... Si hay un bonito atardecer, la misión de los oyentes de Bésame es compartir esas fotografías. Porque todos los enamorados somos como ayer. Buena gente. Si se enamoraron de nosotros, no se enamoraron por malgeniados ni nada. Se enamoraron porque somos buena gente. Y buenos amantes a la música a través de Bésame 93.7.

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Bueno, y esa buena canción, uy, qué buena canción, es aquí a través de Bésame 93.7, esa canción de Ana y Jaime. Y se llama ¿Para qué? Y nosotros estamos aquí con Bésame, llevándoles todas estas canciones, todos estos recuerdos maravillosos. Y hablando de recuerdos maravillosos, por acá nos escribe un oyente y nos dice: hola, Chabelo, será tan amable, por favor, de regalarme un saludo. Este saludo va para un amigo, para un ex. El saludo es para Marcela Marín, de parte de David el Costeño. Decirle que lo amo mucho y que no puedo olvidarla. Y para dedicarle una canción que llama Un Buen Perdedor, de Franco Evita. Uy, buena canción. Buena canción. Sí, señor, de esas canciones que me gusta. Que me gusta que ustedes las dediquen. De esas canciones que me gusta que ustedes las sientan. De esas canciones que uno dice, wow, venga, me encanta esta canción. Porque es el reflejo de una bonita historia de amor. De una bonita historia de esas maravillosas que suenan a través de Bésame 93.7. Como me decía un oyente el día de ayer, el señor Roosevelt, me decía: Chabelo, me encanta cuando habla así, con ese sentimiento que le pone a cada una de las canciones. De esas historias maravillosas que tenemos para disfrutar en Bésame. Uy, canción para hoy miércoles. ¡Ja! Ay, por Dios. ¿Usted alguna vez hizo parte de estas historias o no?

Bueno, y esta buena canción que se llama Amarte Así, del argentino Alejandro Lerner, en esta tarde de buena música para disfrutar con todos los oyentes. Porque el amor es así. El amor deja que uno sea polifacético. El amor deja que uno cambie. El amor deja que uno tenga sabores. Que le dicen es que usted es muy dulce. Así como esta canción de Kany García que se llama Para Siempre. Es la música en la tarde en Bésame 93.7.

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1: 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Son las...
2: En Bésame son las 5:54 minutos.
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4: 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En Bésame son las...
2: En Bésame son las 5 de la tarde, 55 minutos.
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1: El reloj nos dice que ya son las 6:05, 6:05. Ustedes que a esta hora tienen la ventaja de estar en esos lugares bonitos donde podemos ver las maravillas que nos da la vida. Y es ver ese atardecer, allí ver esas montañas lindas que nos rodean. ¿Cuánta gente en diferentes lugares del mundo dice, uy, venga, qué bacano estar uno por allá viendo ese atardecer, ver uno las montañas, sentir el ruido de las aves? Cosas tan insignificantes para algunos y tan valiosas para otros, ¿cierto? ¿Cuánta gente hoy de pronto en una clínica? ¿Cuánta gente privada de la libertad dirá, verdad, qué bacano estar uno mirando ese atardecer tan bonito, pero aquí donde estoy no lo puedo hacer? Aprendamos a apreciar esas cosas y a valorar las cosas que simplemente la vida nos da. Ese regalo maravilloso. Y uno de esos regalos maravillosos es el amor. Y ese amor que viene manifestado con todas estas canciones. A todos nuestros oyentes, muchas gracias. A usted que a esta hora anda enamorado y que nos regala un corazoncito aquí en Bésame. Vamos a ver cuántos corazones con esta canción. Oh, yuyuy. Yuy. Canción que duele, como cuando uno le dice a alguien, mira, es que yo ya quiero algo más, y le dice, no, somos amigos y simplemente amigos.

0: Bueno, y estas son las canciones. Ay, toda la vida tendremos en el amor esas cosas maravillosas, pero también tendremos que aprender a soportar situaciones que decimos, uy, venga. Y uno es capaz de todo eso. Cierto que quien verdaderamente ama a alguien es capaz de soportar y de acompañar en miles de situaciones. Quien está solamente por el momento, cuando es de pasarla bueno, lo van a disfrutar, van a pasar bueno. Pero cuando empieza de pronto el de que se acaban, como dicen por ahí, se acaban las mieles del amor y empiezan las hieles del dolor, es donde más de uno coge la maleta y adiós. Y adiós, adiós. Y hablando de adiós, por acá me decían, Chabelo, hay unas canciones, ¿será que usted nos puede hacer un regalo en esta tarde? Con tres canciones, pero se las voy a recomendar a ustedes, a nuestros oyentes de Bésame, y ustedes me van a decir si quieren que estas canciones, vea, ejemplo, esta es una, vea, esta es una.
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0: Se llama Olvídalo Pequeña.
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0: ¿Qué dicen ustedes, sí o no?
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0: Esa es una, la otra es esta, vea, esta.
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0: ni pequeña lo... amante.
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0: ¿Será que aguanta o no?
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0: Y la tercera canción que me pidieron de regalo para el día de hoy es esta. Saber cómo estás y dónde estás.
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0: y cómo estás. Si aparecen los oyentes, ustedes saben que conmigo es muy fácil. Simplemente un corazón hace que estas canciones se activen a través de nuestra señal de Bésame 93.7. ¿Sí o no? ¿Qué me dicen, pues? Mientras suena esa canción, me voy a ir por acá con un clásico de clásicos. Para que usted vaya mirando y diga, uy, sí, esas canciones me gustan porque me hacen acordar de pronto de alguien que tengo en mi billetera. Y es esta canción, esa fotografía. Hoy tener uno fotografía, no una foto de las del celular, tener uno una fotografía
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0: Es un tesoro.

0: Bueno, díganme ustedes, oyentes, con esta pequeña amante de Braulio.
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0: ¿Cómo vamos con esta música? Díganme ustedes, pues, ahí. Oh, suena rico, ¿cierto? Qué buena compañía para los que van ahí en el transporte. De pronto uno estresado porque salió y hay congestión vehicular por los lados de Condina, los que van para Cerritos, los que van para Dos Quebradas, ahí ese trancón siempre en la avenida del ferrocarril. Y encontrar uno ese relax con estas canciones. Porque cuando suenan, automáticamente uno las canta. Me parece como que le subieran el volumen interno y ¡prin! Esa biblioteca musical se alborota y es a cantar todos estos temas bonitos. Así que, si usted está contento con la música y está enamorado, me va a escribir la palabra bésame. Vea, me van a escribir la palabra bésame porque viene una canción con nombre de mujer hermosa. Regalo de la vida. Póngale el nombre que quiera a esta canción, que es un regalo de la vida. Y es ella. Esas pequeñitas que llegaron a nuestras vidas, para los que somos padres y nos hicieron cambiar.
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0: ¡Ah! ¡Qué hermosa canción!

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1: Les voy a contar la historia de dos muchachos que en su juventud solían llevar serenata a la misma chica. El tiempo los separó y fue también el tiempo el que se encargó de reunirlos otra vez. Y esto fue lo que sucedió al reencuentro.
2: Amigo, ven, te invito a una copa.
3: Ya no tomo, gracias.

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1: 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Son las...
2: Bésame, 6:55.
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